0: zooplancton hasta aquí.
1: ¿Y aquí?
2: ¡Los tempos aquí, coa!
0: ¡Lobas, coi, vayan!